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0: Muchas gracias.
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2: Son las 0 horas y 36 minutos.

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1: Son las 4 de la madrugada y 2 minutos.

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Hola, hola, buenos días, buenos días, buenos días. Oiga, me costó desmontarme del ñoco, yo. Está helado. Llegué medio tullido, oiga. Estaba cayendo agua nieve. Y no me podía desmontarme del ñoco. Pero aquí estamos, aquí estamos. Le vamos a poner un algo por ahí, un gloriao. Para calentar el cuerpo, ¿ah? Sí. Harta lluvia por acá por la zona del Biobío y en gran parte del país, ¿ah? Sí. Nosotros, como siempre, vamos a acompañarle durante esta mañana, ¿cierto? Hasta las 11 de la mañana aproximadamente por acá, compartiendo con nuestra audiencia y obviamente la buena música. La buena música folclórica. Y como siempre, comenzamos con Cuequita, saludando, obviamente, saludando a nuestra gran red de emisoras, compuestas por RadioPileta.cl, Nueva Aurora, de Los Ángeles y Quilleco, Radio Doña Bárbara, Aromo FM, de El Aromo y de Antuco. Saludamos también a Octava Digital, allá en Tucapel, Huépil. Entre todas las filiales que conforman esta gran red. 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Pues claro, vamos a partir nomás de inmediato. Vamos, vamos. Vamos, vamos, que estamos medio atrasados. Por aquí, las cuequitas de... A ver, ¿quiénes llegaron por aquí para traernos las cuecas? Porque Senderos de mi Tierra, conjunto... Kumaiko y Aukin Maui de esta vez. Conjuntos de acá de la zona. Suena y dice por aquí las cuequitas.

0: pero Armando, ¿escuchaba hablar usted del Taitarruco, oiga?
1: No, primo, pero ¿sabes qué? Mi pariente Marín, creo que ha salido de farra con él para allá por Rahueco, para el alto, puño.
0: ¿Verdad, primo Marín, que usted andaba por ahí?
2: Claro que sí, pues cabrón, mire, tengo un versito del Taitarruco, escuche. Allá arriba en la cordillera se habla del Taitarruco. Tenga cuidado, mi amigo, porque usted queda susto. Peña y pórtese bien, que busca lo mal portado, que comen en casa ajena. No vaya a salir pillado, puño.

bien, muy bien, muy bien, muy bien. Ya estaban por ahí las cuequitas con las que calentamos esta mañana por acá por la provincia de Bío Bío. Oiga, 9 grados para... para nuestra zona, acá en Los Ángeles y comunas alrededor, ¿eh? Harta lluvia. Para el día de hoy nos esperan, o en realidad se espera que sean 33 milímetros los que caigan, claro, de lluvia. Así es que vamos a tener durante toda la jornada en realidad por ahí, ¿eh? En ocasiones por ahí se asomará el sol, así como por momentos muy, muy cortos en realidad, lo que estoy viendo por acá. En cuanto al pronóstico del tiempo, ya mañana amainaría, como se dice por ahí también, un poco más. Se espera un poquito, digamos, ahí más de solcito, ¿eh? Las temperaturas para el día de hoy acá en nuestra zona van a variar entre 11 y 7 grados. No más de 11 grados, ¿eh? Sí, se siente la lluvia bastante fría, así como agua nieve, como se...

Ya, como siempre, por ahí nosotros habilitamos nuestro número de teléfono, que ya está por ahí nuestro WhatsApp. Sí, para que ustedes vayan dando reportes, nos vayan indicando cualquier cosita por ahí. ¿Cómo ha ido con este temporal, pues, ¿ah? Así es que queda habilitado totalmente ahí el más 569-9625-6001. Llegan los hermanos Flores de allá de la zona del Maule, de Linares específicamente, por acá con este tema musical a esta hora de la mañana. ¡Ay, ya, mira! Salió cueca también, salió cueca. Bueno, calentemos la

9:09 de la mañana con 31 minutos. Sí, así avanza la mañana, señoras y señores, por ahí. Bueno, ya les indiqué que teníamos nuestro numerito a la disposición para que ustedes nos vayan dando su reporte. ¿Cómo lo han pasado? ¿Cómo les ha ido por ahí con toda esta lluvia? Y en algunos lugares hay inundaciones, ¿ah? Sí, sobre todo para la zona más centro-norte, inclusive, por allá. Hay bastantes estragos ahí con la lluvia, sí. Se reportaban por ahí a través de los medios digitales, plataformas de redes sociales, algunas situaciones bastante preocupantes, ¿eh? Hay gente que lo está pasando mal, verdaderamente. Oiga, saludamos a nuestra gente de acá, de la zona del Biobío. Claro, estamos a través de esta gran red de emisoras a esta hora de la mañana, uniendo muchas comunas y más allá también, ¿ah? Claro, así es que esperamos ahí, como les decía, el reporte de la gente. ¿Dónde está escuchándonos? Se levantaron tempranito a hacer los chicharrones, hacer el estofado de las Carmen de manera ahí atrasada, sí. Bueno, el día jueves fueron las Carmen, pero hay muchos que trasladaron ahí la celebración para el día de hoy, ¿eh? Así es que por ahí vayan pasando el dato nomás. ¿A dónde está la cosa? ¿Dónde va a estar el estofado por ahí? Una de esas nos vamos dando la idea por ahí. Oiga, saludamos a don Darío Gatica, que como siempre nos da sus señales allá al otro lado de la cordillera, pues, ¿eh? Buen día, don Armando, dice, ¿cómo anda usted, con frío? La verdad es que no tengo, como que me, no estoy tan charro para el frío últimamente, ¿eh? Él está en la sintonía por allá, dice que está muy bien, ¿eh? Con algo de nieve, y me adjunta por ahí una imagen, una fotografía, donde está medio escarchillado y ha caído algo de nievecita por donde vive don Darío Gatica, allá en el norte de Neuquén, norte neuquino por allá. Así que saludos para él y gracias por reportarse para allá.

0: Saludamos a la gente que está en la sintonía en las intercomunas de Quilaco y Santa Bárbara. Por ahí, ¿cómo está la cosa? Quilaco y Santa Bárbara. Estamos a través de la 91.9 por allá. Sí, señora, sí, señor. Así como también saludamos a Tucapel Huepil. Estamos a través de la 106.1, octava digital. Reportes, por favor, desde las localidades ahí de Tucapel Huepil. Están faltando 19 minutos para las 10 ya de la mañana. 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Vamos a revisar el teléfono por aquí. Aló, buenos días.
1: Buenos días, don Armando. ¿Cómo dice que amaneció? ¿Dónde amaneció con estos vientos, don Armando?
0: Oiga, no, mejor no le cuento dónde casi amanecí, pero llegué por aquí, oiga, digamos ahí con los dedos medio, no podía soltar las riendas para desmontarme.
1: Oiga, ¿cómo estuvo esos temporales por la República, los ríos por ahí? ¿Todo bien?
0: Todo bien.
1: Qué bueno.
0: Oiga, ¿por dónde se encuentra usted ahora?
1: Mire, voy a hacer mi reporte, vengo bajando por Manuel Rodríguez.
0: ¿Ya?
1: Y hay las calles muy anegadas de agua, don Armando, muy anegadas de agua. Parece que los conductos de agua lluvia no son capaces de llegar un poco la lluvia, está muy anegado. No hace mucho pasé por calle Los Ángeles, estaba normal, eso estaba bien. Se nota que los conductos funcionan, pero en otro lado, como digo, Manuel Rodríguez, Vicuña Maquena, todo ese entorno de la cárcel, como se puede decir, mucha agua en las calles, así que mucha precaución a los automovilistas y especialmente tener cuidado con los peatones. Ellos también tienen que tener, uno como automovilista, tener cuidado con ellos porque ellos no tienen culpa de estar mojándose con la lluvia y más encima pasa un auto y los pasa a mojar.
0: No, yo me arremango al tiro nomás cuando pasa algo.
1: Y un poquito de tino, como dicen por ahí.
0: Así es. Sí.
1: Oiga, como le cuento, yo con los vientos amanecí allá en Mañil. Oiga, tengo
0: en Mañil
1: un recado.
0: ¿Ya?
1: Tengo un recado a usted.
0: ¿Ya?
1: Quedó un platito de estofado de las Carmen.
0: Mire.
1: El suyo quedó por esos lados.
0: ¿Ya?
1: Así que quedó el suyo pendiente. Está guardadito en su acera, que yo le dije que iba a ir para allá, pero le guardé.

0: su familia por allá por arriba, ¿cómo están? ¿Todo bien?
1: Oiga, hasta el momento no recibió algún reporte negativo, eso significa que está bien la cosa.
0: Ah, qué bueno, me alegro. Ya, por un hermano, no le quito más tiempo, que el programa es suyo, no es mío. Así que un temita, oiga, de don René, todo se podría hacer la pulga.
1: La pulga, claro.
0: ¿Ah?
1: Ya, pues.
0: Para alegrar el día.
1: Le buscamos ahí el piojo y la pulga de don René.
0: El piojo y la pulga, un gran abrazo, Armando, y como siempre digo, en la ruta los vimos.
1: Por ahí
0: en
1: nos vemos, ya no más. Chau, chau. Por ahí estaba nuestro auditor ahí, don Alexis Lagos. Oiga, se dan cuenta que el hombre sueña ahí. ¿Cómo podría atenderlo ahí el suegro y todo eso? ¿Ustedes le creen o no? ¿Le creen ustedes? Dijo que había hecho la mañana ahí. Un vinito con harina con pico ardiendo. ¿Ustedes habían comido eso? No, pues hizo la mañana primero. Después dijo ahí con tortillita y el pico ardiendo. Bien atendido el hombre, ¿eh? Bien atendido. Ya, queda habilitado nuestro numerito ahí. Si alguien más quiere llamarnos por ahí, está el más 569-9625-6001. Estamos viviendo esta mañana de sábado 18 ya de julio. ¿A quién hay que saludar hoy día? Vamos a revisar por aquí el candelabro. A ver. A Federico. Federico está de onomástico hoy día. Así que saludos a Giovanni Federico de allá de Santa Bárbara. Giovanni Federico en Santa Bárbara hoy día está de onomástico, no vamos a decir que de santo, oiga, porque esas ya son otras palabras y otras son las palabras que... Pero como les decía, de manera desfasada también se está por ahí preparando el estofado de las Carmen. Sí, pues. Así nomás. ¿Alguien nos está llamando, no? ¿Alguien nos estaba llamando? Llame nomás. Oye, se me escapó el llamado, se me escapó. Y a poner el dedito. Y no. No pasó nada. Estaba buscando por aquí, oiga. Una musiquita. Oiga, vamos saludando a nuestra audiencia. Saludamos a Rosita Morales. Fíjese que ella nos da señales desde Copiapó. ¿Cómo estará la cosa por allá, Rosita? Entiendo que para allá sí que ha llovido, ¿ah? ¿Eh? O sea, para lo que es habitual en esas zonas por allá. Y ha causado bastante estrago, ¿ah? Saludamos también a don Igor Castillo, que desde Campamento nos da señales. Dice un muy, pero muy buenos días, reportándome desde Campamento Abajo acá, tomando desayuno con un rico pico ardiendo. Oiga, están buenos para el pico ardiendo y de los viejos. Oye, ¿qué será? Junto a mi señora, dice, y para el frío, una malta con harina se mandó el hombre. Y póngale una cueca de esas que da gusto, dice, zapatearla. Que tengan buen fin de semana, nos dice ahí don Igor Castillo de allá de Campamento Bajo. Esto ya es comuna de Quilaco. Oiga, ¿dónde se nos fue el piojo y la pulga de don

Corne y nuestro sabor ahí, el Piojo y la Pulga, ese tremendo casamiento famoso, oiga, por tantos años, tan celebrado, oiga, tan celebrado. Saludamos también a Berito Cid, que nos dio señales por ahí tempranito por la mañana, pidiéndome, por favor, dice, saludar a mi sobrinito Tomás Roa, que mañana cumple 10 añitos, ¿no? Al día de mañana. Muchas felicidades ahí, que lo amo muchito, dice. Gracias, nos dice por ahí Berito Cid, nuestra una de nuestras fieles auditoras por ahí también, ¿ah? Porque también nos daba señales desde la capital. O sea, también tenemos reporte de la capital. Es decir, que tenemos ¿cómo se dice? Reporteros y reporteras por distintos lugares, corresponsales, así se dice. Oiga, una fotografía. No está lloviendo, por lo menos en la fotografía aquí puedo observar que nos envió Gladys Sandoval desde las alturas de un edificio por ahí. No se vaya a caer. Sí, está harto alto ahí, yo me marearía ahí. No podría tomar desayuno porque no, ni le cuento, mejor no le cuento nada, lo que me pasaría. Ya, pero la cosa es que se ve re bonitazo, oiga, se ve una cordillera para allá al fondo, no sé qué, para qué lado estará vuelta ahí en la fotografía, pero se ve una cordillera a lo mejor desde Santiago hacia la cordillera de los Andes, claro, hacia arriba, puede ser. No conozco mucho yo ahí. Pero por lo menos no se ve smog, ¿sí? Se ven nubes nomás de agüita, de lluvia. El sol a lo lejos por ahí. En nuestra capital de nuestro Chile, pues, ¿eh? Nuestro chilito.

0: Recordarle a nuestra audiencia de Los Ángeles y alrededores que estamos a través de Nueva Aurora en la señal 105.3 por ahí, ¿ah? 105.3. Saludamos a la gente que anda conduciendo, a la gente de la locomoción colectiva, quienes andan laburando también, así como don Alexis Lago. Oiga, si él, ustedes no creen que el hombre sale a pasearse por ahí, anda trabajando ahí. Recorre. ¿Pero por qué no me creen? El hombre es de trabajo. Sí. Sí, a toda la gente que andan ahí tras el volante. Saludos para ustedes. Háganlo con mucha precaución. Recuerden que con la lluvia todo cambia. Claro. Se reduce la visibilidad. Todo lo que es la adherencia del neumático hacia el pavimento no es la misma. El momento de frenar, qué sé yo, de reaccionar. Así que hay que aumentar las medidas de precaución. Hay que conducir a la defensiva. Recuerden que conducir a la defensiva es anteponerse ante cualquier situación donde puede haberse involucrado usted o alguna tercera persona y pueda salir ahí dañado, ¿eh? Pueden haber daños material y más lamentable sería que pueda haber algún daño a persona. Eso es. Tenemos a un experto en la conducción acá en Los Ángeles, en la línea. Vamos a atender de inmediato por acá a don Jaime Villarruel, conocido y temido como el chico Jaime, sí. ¿Cómo está, Jaimito? Buenos días.
1: Hola, Randito, buenos días.
0: ¿Cómo le va? ¿Cómo anda la cosa?
1: Un saludo para usted, Randito.
0: Muchas gracias, Jaimito.
1: Sí, también quiero hacer un saludo a la Perla.
0: Para la Perla, a ver.
1: Sí, para la señora Nuri Martínez.
0: ¿Ya?
1: Tu esposo y tu hija.
0: La señora Nuri Martínez, ¿ya nomás?
1: Te cuento, muy enferma mi amiga y quiero mandar, bueno, estoy mandando ese saludo, una voz de aliento como amigo, que muchos años que somos amigos.
0: Eso, pues, y que tire para arriba nomás, po.
1: Sí, pues.
0: A recuperarse.
1: Ya, y lo otro que usted dice de que hay que manejar con mucha precaución.
0: Sí, pues.
1: Porque aparte que está resbaloso, los frenos se mojan las balatas y cuesta frenar también.
0: Claro, pues no se adhieren de inmediato al disco del frenado.
1: Exacto. Ya. Y un saludo también para todos los colectiveros de todas las líneas. Y a mi amigo Manuelito Cerda de Quillejo.
0: Manuelito Cerda. Oye, le vamos a decir que se reporte por ahí. El otro día no se reportó, don Manuel, ¿ah?
1: No, pues.
0: Queremos saber ahí cómo está ese caballero.
1: Ya, y un temita de lo suyo, hermanito, porque no hace tiempecito que no se escucha.
0: Ya nomás.
1: Listo, muchas gracias.
0: Que esté bien, Jaimito.
1: Listo, gracias. Chao, chao.
0: Ya por ahí estaba Jaimito Villarruel reportándose a esta hora de la mañanita, de la mañanita, de la mañanita. Recordarles que queda habilitado nuestro WhatsApp, que es el más 569-9625-6001.

0: Tenemos las 10 con 6 minutos, 10 de la mañana y 6 minutos, señoras y señores, por aquí compartiendo nuestra programación de música folclórica campesina, pues, a través de esta red de emisoras. Saludamos a Quilleco por allá, claro, estamos a través de la 99.9 en Quilleco. Por allá donde nos escucha don Manuel Cerda, ¿eh? Don Manolito Cerda. Saludamos también a los sectores del Aromo, de Cerro Colorado, Mortandad, por allá, Patahueco, El Durazno. Y tantos sectores más donde tenemos harta sintonía, quienes lo hacen ahí a través de Aromo FM y al mismo tiempo en la comuna de Antuco, por allá. Nos encantaría que nos pudieran dar un reporte desde Antuco, para ver cómo está la cosa por allá, cómo ha nevado, cómo ha ido, digamos, surgiendo todo esto relacionado ahí con el sistema frontal que hemos estado ahí viviendo en estos últimos días. Tenemos el llamadito por acá desde el Valle de Laja. Por acá vamos a saber cómo anda la cosa por allá. Aló, buenos días, señora Gladys.
1: Buenos días, don Armando.
0: ¿Cómo está usted?
1: Bien, con el favor de Dios, don Armando. ¿Y usted? ¿Cómo le ha ido con la lluvia?
0: Bien también, por aquí estamos, haciendo el empeño,
1: así de gusto, don Armando.
0: Oiga, por allá, ¿cómo ha andado la cosa por sus tierras?
1: Con el favor de Dios no ha pasado nada.
0: Lluvia normal, digamos, como todo
1: lluvia
0: invierno.
1: Lluvia normal, sí, viento también, pero como la casa está pegada al cerro, pasa por arriba el viento.
0: Por arriba, mire, qué bueno.
1: Los canales han subido un poco, pero eso es normal. Pero ya, fuera de eso, nada más, con el favor de Dios.
0: Qué bueno.
1: Súper bien. Y que venga el agua, ¿no? Claro que hay personas que nos están pasando un poquito mal, pero...
0: Sí, sí, la verdad es que sí.
1: Pero la agüita nos hace mucha falta.
0: También, pues claro. Sí. ¿Qué más nos cuenta por ahí?
1: Mire, quería saludar a mi nieta que me anda visitando de Melipilla.
0: ¿Cómo se llama su nieta?
1: Se llama Claudia Cortés.
0: A su nieta Claudia Cortés, que anda desde Melipilla por ahí, ¿ah?
1: Sí, anda visitando. Con una canción suya, una bien bonita, por favor. Por ojalá el chincolito.
0: El chincolito, vaya, pues. Ya nomás.
1: Ya, don Armando, que esté bien, que lo pase bien, todo. Tenga un lindo fin de semana. Y sigamos sin novedad.
0: Sí, pues esa es la idea. Hay que cuidarse y tomar todas las precauciones nomás, ¿ah?
1: Sí, bueno, lo único malo que no hay que salir mucho para afuera, abrir la boca. Po.
0: También hay que cuidarse de todas maneras.
1: Claro, ¿no? Que fue los perros en la guata.
0: Que esté muy bien.
1: Igualmente, don Armando.
0: Chau, chau.
1: Chau, chau.
0: Estaba la señora Gladys de allá del Valle de Laja. Ella como una buena campesina, totalmente habituada a todo lo que es el comportamiento del clima por ahí. Por lo general, la gente en el campo también se prepara por ahí, pues, limpiando, qué sé yo, ahí algunos desagües, canales y todo eso, para que no se inunden cuando vienen estos temporales. Pero fíjese que en el norte de nuestro país, como les decía, la gente no lo está pasando muy bien. Como para allá llueve menos, la gente por ende ahí también está menos preparada, ¿no? Por ejemplo, en las últimas horas ahí, la comuna de Punitaqui ha sido una de las comunas más afectadas de la región de Coquimbo, debido al crecimiento del río Punitaqui, ¿cierto? Ahí, del mismo nombre. Situación que provocó el aislamiento de gran parte de la comuna. De acuerdo al último reporte ahí entregado por las autoridades, hasta las 14 horas del día de ayer, claro, se registraban 111,4 milímetros de agua caída, algo que no es usual por la zona, allá en Punitaqui. Estamos totalmente aislados. La comuna de Punitaqui quedó partida en dos, dice el alcalde de Punitaqui, Pedro Araya. Difícilmente vamos a poder llegar a los sectores rurales, dice, lo que les preocupa porque desconocen por ahí ¿Cómo se puede, en qué situación se encuentran ahí la gente que vive en los sectores rurales? Porque acuérdense de que aparte de la lluvia vienen los cortes de suministro ahí de comunicación y todo, eléctrico y hartas cosas más, pues, ¿eh? Hemos tenido la activación de diversas quebradas, dice, que desembocan en el estero Punitaqui, cual ahí se ha llevado ahí en varios puentes y están aislados. Así que comunas como Punitaqui, allá en la región de Coquimbo, y otros lugares más, están bastante complicados, ¿no? Por allá, por más al norte de nuestro país. Bien, tenemos las 10 de la mañana con 12 minutos, 10 con 12, por acá, revisando y compartiendo también con ustedes ahí. 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Tenemos línea de teléfono, vamos a la línea. Aló, buenos días. Aló.
2: Aló, don Armando, buenos días.
0: Don Manuel, ¿cómo está, don Manolito?
2: Aquí estamos, Manuel Navarro.
0: ¿Cómo está?
2: Bien, gracias a Dios, ¿y usted?
0: Bien también, pues por aquí estamos, haciéndole empeño.
2: Eso es bueno, pues aquí nosotros acostaditos, nomás por el tiempo malo, que nos vamos a levantar a la suerte.
0: ¡Qué bueno!
2: Así que... aquí le van a dar un saludo a todos los abuelitos de acá. Oiga, no los voy a nombrar uno por uno porque somos 107 aquí, pulga. Me llega todo el día nombrándolo.
0: Claro.
2: Así que especialmente
0: a todos, ¿no?
2: La señora María Maripil, que está aquí. Uh-huh. Ya se ha recuperado bien, ya, sí, está.
0: Ya.
2: Está bien, ya.
0: Qué bueno.
2: Y un saludo a la familia de un amigo que se murió ahí en Santa Ana, que supe ahora poco.
0: ¿Ya?
2: Jeremías Cofré, el único que se preocupaba de mí cuando estaba en el hospital, que me iba a dejar tortillas los miércoles, los sábados, todo el tiempo.
0: Ya.
2: Así que pésame para la familia de mi amigo que se falleció.
0: Ya, pues.
2: Así que bueno, eso sería, y un saludo a todas las viejitas de La Vega, po.
0: Ya.
2: Ya no vamos, Armando, me podría colocar la canción ahora que salga en la casa vieja del Clavel, por favor. Es que me la pide una señora del Puente Las Basas, que lo llame y que le pida la canción para escucharla ahí allá.
0: Ya, pues vamos a conversarlo aquí con el DJ y el programador.
2: Por favor,
0: porque por culpa de él, aquí yo después quedo mal, oiga. Lo voy a agarrar de inmediato del pecho, oiga, y vamos a hablar un poquito serio con él.
2: Ya, listo, muchas gracias.
0: Que esté bien, don Manolito.
2: Igual usted.
0: Chau,
2: chau. Chau, gracias.
0: Ya, por ahí está don Manolito Navarro. Como siempre, en la sintonía, por ahí también, escuchándonos a esta hora de la mañana, la mañanita. A ver, por acá tenemos un audio, oiga, ¿de quién será? Bueno, tengo por acá registrado a don Leonardo Rocha, mi vecino de allá del campo, pues, oiga. A ver, ¿quién dice este hombrón? A ver, ¿a dónde se me fue el mensaje de don Leo? ¿De quién?
3: Buenos días, vecino Armando.
0: Ahí está, ¿ves?
3: Qué lindo su programa. Lo estoy escuchando, siempre lo escucho. Quiero mandarle un saludo a mi vecino Juan, que me he puesto ingrato, no lo he pasado a ver, pero en cualquier momento voy a pasarlo a ver. Ni para San Juan lo saludé, pero hoy día quiero enviarle un saludo a mi amigo y compañero de trabajo y vecino, así que un gran saludo para mi amigo Juan, y Dios quiera que algún día se mejore de su enfermedad. De cualquier forma, hay que pensar en Dios, ¿cierto?
0: Claro.
3: El mejor doctor es Dios. Eso, don Armando, un saludo para don Juan, mi vecino Juan Castillo.
0: Ya nomás. Ahí estaba don Leo, don mi vecino Leonardo Rocha, mi vecino de Día del Campo ahí, con la oreja paradita, escuchando y tomándose un mate. Yo creo que está este caballero a esta hora de la mañana. Hombre de campo, se levantan temprano a las 6 de la mañana haciendo fuego ahí para que hierva el tacho para hacerle a los buenos amargos. Oiga, Anita Mejía nos da un reporte. Dice por acá, buenos días. ¿Cómo está usted? Por aquí dice una escampadita. Coincido con el caballero, una canción de la suya, dice. Por ahí nos da una sugerencia. Que no coincidió así con la que tenemos programada, que ya viene. Saludamos también a don Miguel Robledo de Mendoza, Argentina. Hola, don Armando, dice, ¿cómo está? ¿Cómo anda? ¿Cómo está el clima por allá? Ha llovido mucho. Por acá dice en Mendoza un poco, pero mucha nieve por la cordillera. Muy lindo su programa y le pido un tema. A la mar fui por naranjas, nos pide por allá don Miguel Robledo desde Argentina. También desde Lonquimay nos da su reporte ahí Florcita de Ade Pilegüe. Lonquimay, escuchando, dice. Oiga, cuéntenos cómo ha andado el invierno por allá, pues, ¿eh? ¿Ha caído nievecita? Tengo entendido que sí, ha estado cayendo bastante nieve por acá, ¿eh? Tengo entendido. Ya, vamos a la música, de ahí seguimos revisando la mensajería que todavía está pendiente, ¿eh? Tenemos gente que nos ha hecho por ahí su reporte, pero tenemos que ir haciendo esta cosa matizadito entre conversa, reportes, noticia y buena música. Ya, nos están solicitando algo desde nuestra interpretación. Por acá está el Chincol, que lo pidió por allá la señora Gladys de El Valle del Laja, que tiene visita a esta hora de la mañana.

0: anda un viejo perdido por ahí, oiga. Tenemos ya las 10 con 22 minutos, 10 y 22, compartiendo nuestra programación acá en esta gran red de emisoras. Sí, pues. Recordarles que estamos a través de radiovioleta.cl, estamos a través de Nueva Aurora, a través de Doña Bárbara, Octava Digital, Aromo FM. Oye, nos escriben por acá. Teresita de San Carlos Purín. ¿Es usted? Oiga, tanto tiempo. ¿Sabes que se nos había perdido ella? Nos da un reporte por acá a través de un mensaje de voz. Vamos a ver qué nos dice por aquí.
1: Hola, hermandito, ¿cómo estás? La lluvia. Por acá todo bien. Yo llamo de San Carlos Purén para pedirle la casa vieja, por favor. Dios lo bendiga y da muchos años más para que nos acompañe y nos alegre el sábado. Un abrazo a la distancia.
0: Oiga, muchas gracias. Gracias por darnos un reporte. Hacía mucho tiempo que no nos daba señales usted, ¿eh? Así es que nos alegramos por aquello. Y por supuesto, pues le enviamos ahí un saludito y le vamos a buscar su tema, pues, la casa vieja.

¿qué le iba a contar yo? Contarles que ya tenemos las 10:24. 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Así nomás. Oiga, saludos a Cirilo, a mi amigo Cirilo Roche, que está laburando, oiga, laburando por allá por en alguna empresa del retail. No puedo nombrar la empresa, Cirilo, a no ser que se ponga con un billetito, ¿cierto? Usted sabe que por ahí puede ser, Oiga, anda una yunta por ahí por esta empresa de retail. Mi variante varito que Upil bajó, oiga. ¿Nos podría dar un reporte? ¿Cómo está la cosa para allá para allá, variante marito? ¿Ah? ¿Cómo está el camino para allá por los altos del Biobío? ¿Cómo está la nieve allá por Butalelbún? ¿Hay nieve o no hay nieve? Oiga, mi amigo Alex. Alexander Rocha por acá me da señales. ¿Cómo está? Dice. Lindos temas del recuerdo. Un saludo por ahí, dice. Al viejo Alexis Lago, dice. ¿Eh? El. Oiga, ¿lo digo o no? ¿Lo digo o no lo digo como le dice? Donde dice que va harto para el campo ahora, dice que está ya. Dice, está familiarizando con un animal como este, dice así. Eso dice aquí el amigo Alex, ¿eh? Yo traspaso lo que dice aquí nomás. No es que sea. No, pues es que yo soy un comunicador en este minuto acá. Tengo que comunicar lo que la gente dice. Ave María, Ave María.

Ya, vamos a escuchar por aquí esta canción que fue solicitada ahí por Teresita de allá de San Carlos. Y es la misma que me pidió don... ya me olvidé otra vez. Me va a volver a retar ahí don Manolito Navarro, ¿eh? Parece que es la misma, La Casa Vieja. Por aquí está Néstor Cáceres.

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nos decía por ahí la voz de Lucho Rivera a esta hora de la mañana. Ya están faltando 25 minutos para las 11. 25 para las 11, señoras y señores. Avanzando en esta mañana de sábado 18. Saludamos a Federico. ¡Federico! ¿O no? ¿Federico era o no? Sí, Federico es que está de onomástico en el día de hoy. Bueno, el día de ayer se anunciaba de posible formación de trombas marinas que mantiene todavía en alerta el borde costero entre el Maule y el Biobío. Bueno, se reportaba también a través de algunos medios sobre estas marejadas que llegaron a afectar viviendas que están a orillas de del mar, ahí en lo que es Penco, Tomé y otros sectores más, digamos ahí del borde costero en realidad, que han causado bastantes daños también. Y como les decía, se esperaba ahí posible formación de trombas marinas para la zona ahí del Maule y Biobío. El aviso especial de la Armada advierte que el fenómeno podría registrarse durante este sábado en el litoral entre las regiones del Maule y Biobío, con mayor probabilidad, entre las 3 y las 21 horas. Sí. La Armada de Chile emitió un aviso especial por la posibilidad de formación de trombas marinas en el borde costeros. En el borde costero, comprendido entre las regiones del Maule y Biobío, debido al desarrollo de nubes convectivas asociadas ahí al sistema frontal que afecta la zona centro-sur y también parte del norte, pues ya lo comentábamos hace un rato atrás. En lo referente acá a nuestra zona, hablemos de nuestra capital provincial, desde donde estamos emitiendo nuestra programación a esta hora de la mañana, acá en Los Ángeles. Fíjese que se cierra un puente mecano que conecta ahí los sectores rurales al sur de Los Ángeles. Vecinos deberían ahí utilizar una vía alternativa. Claro, la conectividad de cientos de vecinos que viven en el sector rural, ahí sector sur de la comuna de Los Ángeles, se vio afectada tras adoptarse una medida de emergencia por los vecinos, destinada a resguardar la seguridad de quienes transitan diariamente por este lugar, ¿no? Se trata del puente ubicado en la caletera paralela a la Ruta 5 Sur, principal acceso hacia los sectores de Las Delicias, Los Copihues y Los Castaños. Fue cerrado completamente, ¿eh? Así es que ahí para la gente que nos escucha acá a través de Nueva Aurora, estaría ahí esa medida, ¿cierto? Referente al cierre de este puente mecano ahí que conecta estos sectores rurales del sur de Los Ángeles. ¿Qué más les puedo contar, señoras y señores? Fíjese que el balance del sistema frontal indica de 4 fallecidos, una persona desaparecida y más de 367.000 clientes que siguen sin el servicio de electricidad, ¿eh? Ese es el balance a nivel nacional respecto al sistema frontal. Reiteramos, de 4 fallecidos, una persona desaparecida y más de 367.000 clientes sin energía eléctrica. Bueno, por detallar un poquito esto, el gobierno y el Servicio Nacional de Prevención y Respuesta ante Desastres, SENAPRED, entregan durante la mañana de este sábado una actualización sobre el sistema frontal que afecta a gran parte de nuestro país. Las autoridades señalaron que la situación más compleja se concentra en las regiones de Atacama y Coquimbo, ya lo comentábamos también hace un rato atrás,
donde las intensas lluvias han provocado la activación de numerosas quebradas, obligando a evacuar distintos sectores mediante mensajes del sistema de alerta de emergencia. Me imagino yo que es la típica alarma esa que en los teléfonos, por ahí cuando hay algún tipo de emergencia, se activa esto, ¿ah? Bueno, en esta línea, el subsecretario del Interior, Máximo Pavés, informó que durante la madrugada se emitieron nuevos mensajes SAE, claro, esa es la típica alarma, ¿ah? Para evacuar las localidades de La Fragua y Las Pircas, en la comuna de Alto del Carmen, además del sector de Quebrada, de Valparaíso y Vallenar, que ha dejado varias zonas con aumento de riesgo, ¿eh? Bueno, desde ayer se informaba también que todo lo que es ahí, la zona de Valparaíso, se decretaba zona o alerta roja, en realidad, alerta roja, ¿eh? Bueno, comentándoles acá, ¿cierto?, sobre la contingencia y lo que ha estado sucediendo, reiteramos que el balance, digamos, la actualización ahí por parte del gobierno indica que este balance del sistema frontal da cuenta de 4 fallecidos, una persona desaparecida y más de 367 mil clientes que siguen sin electricidad. Ya, están faltando 20... No, 18. Sí, eso es. Se me están ahí invirtiendo las matemáticas. 18 minutos para las 11 de la mañana, estimadas amigas y amigos. Tenemos mensaje por aquí, lo vamos a revisar. Número terminado en 7546. Dice: hola, buenos días, don Armando. Muy bueno su programa. Emociona escuchar tan bonita música. Yo, campesina de corazón, dice, ¿ah? Raíces de mi mamita del sector El Durazno, mire por allá, ella escuchándonos. Pero no tengo registrado, ¿cómo se llama? Idalia, el nombre de la auditora que nos escribe a esta hora de la mañana. También Oliva Pérez, Olivia, no Oliva, de Santa Bárbara, dice: ¿qué ganas con esta lluvia de escuchar cuecas bien acampadas? Dice: y la lluvia es necesaria, agradecida por ella. Solo faltan más prudencia, dice, humana. La naturaleza siempre recorre sus caminos. Oiga, qué importante es lo que nos indica acá nuestra auditora Olivia. Sí. Bueno, obviamente lamentamos mucho lo que le pasa a ciertas personas, que lo está pasando mal en realidad, claro. Pero a veces nosotros somos medio porfiados. No tomamos las precauciones, ¿cierto? Ahí de hacer las limpiezas de todos los ductos que tienen que evacuar estas aguas lluvia, qué sé yo, y limpieza de canales, de lo que son los alcantarillados, puentes, mantención de todo eso. Y así, una sumatoria de cosas en realidad. Porque de que tenemos claro que tenemos, digamos, hay una época que se llama invierno, donde llueve, pues vienen, como dice ella, la naturaleza de cierta manera reconoce su terreno en realidad por ahí. Hartas cosas hay que podríamos analizar. Ya, un reporte desde las alturas de La Paz, allá en Bolivia, nos dice ahí Lisette Robles, con unas imágenes espectaculares, ¿eh? El cielo totalmente despejado, se ve por allá. Y nos dice: buenos días, amigo. Reporte desde las alturas de La Paz en Bolivia. Días soleados, pero fríos. Esperando que todos los auditores

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1: A la mar fui por naranja, la voz de don Héctor Pavés, el gitano Pavés. Gitano Pavés, me refiero al padre, ¿eh? Padre, porque también está el hijo, que le está, digamos, ahí vigente, Héctor Pavés Pizarro, y tienen la voz muy parecida, muy, pero muy parecida. Están faltando 11 minutos para las 11, 11 para las 11. Ya. Tan mal pensado que sea, tan mal pensado.

Bueno, siguiendo con, por acá, ¿cierto? Con la actualidad, con la contingencia relacionada en realidad con todo lo que ha sido el sistema frontal. Podemos decir que los municipios de acá de nuestra provincia de Biobío mantienen desplegado ahí, mantienen despliegues de emergencia tras las intensas lluvias y vientos registrados en nuestra en la zona. Equipos comunales.

0: Bomberos y servicios de respuesta trabajan para recuperar ahí la conectividad y atender los principales puntos críticos, ¿no? Acá se deja de ver mucho lo que son, ya lo decíamos hace un rato atrás, ahí las mantenciones de, qué sé yo, de las podas que tienen que ver ahí con, digamos, que traen consecuencia como los cortes de cables de, por lo consiguiente ahí el servicio de energía eléctrica sobre todo, ¿eh? Ahora no, ahí nos damos cuenta que había que podar ese árbol en realidad, ¿eh? Bueno, las consecuencias del sistema frontal continúan siendo ahí monitoreadas ahí por las distintas comunas, municipalidades ahí en la provincia, donde durante las últimas jornadas se han registrado caídas de árboles, cortes de suministro eléctrico, anegamientos, interrupciones de tránsito y daños en infraestructura producto de las condiciones meteorológicas. En Mulchen, por ejemplo, el alcalde José Miguel Muñoz, se comunicó hoy con el delegado presidencial de la provincia de Biobío, Juan Pablo Mellado, quien recorrió la comuna para conocer en terreno el estado de la comuna de Mulchen. En Quilleco, las cuadrillas municipales permanecieron ahí desplegadas durante esta jornada, ¿cierto? Atendiendo emergencias derivadas con este temporal. En Santa Bárbara, los equipos municipales también han hecho lo propio. En Tucapel, las cuadrillas municipales trabajan en el despliegue ahí de despeje, digo, de rutas, como el sector El Peumo, por ejemplo, ahí. Huequete, sector Huequete, ¿eh? Rinconada de Reñico, variante de Rucamanqui, por allá también hay problemas con la conectividad y las Hijuelas. La comuna de Cabrero, ahí también los equipos de obras de emergencia y seguridad ahí pública continúan ahí trabajando en distintos puntos de la comuna, realizando ahí despejes también similares, pues, entre árboles, habilitación de camino. Más que nada es la conectividad, en realidad, caminos y los suministros de algún tipo de servicio ahí como energía eléctrica. En Yumbel, también los equipos, ahí junto a bomberos, carabineros, dirigentes vecinales, ahí acuden hasta el condominio de Los Castaños, ahí donde hay, digamos, en la estación de Yumbel, para coordinar apoyo en las familias afectadas por una emergencia registrada durante la jornada pasada. En Nacimiento, ahí el alcalde Carlos Tolosa y el delegado presidencial también ahí hicieron un recorrido en los sectores más críticos en la comuna. Entre los principales ahí preocupaciones se encuentran el deterioro del puente alternativo La Rinconada, la caída de árboles también en la ruta Coihue Nacimiento. En Laja, por ahí se efectuó un cogrit comunal encabezado por el alcalde Vladimir Fica, junto a bomberos, carabineros, empresas de servicios básicos, ahí equipos municipales y organismos ahí colaborando para evaluar la afectación, revisar ahí el estado de la conectividad. Como les decía, tiene que ver ahí con más que nada la conexión. Bueno, en Alto Biobío se informó ahí de... Se informa ahí de un deslizamiento de gaviones, dice, en la ruta de la Riviera del Queuco a la altura del kilómetro 4,5 en el sector de Pitril, por lo que se mantiene el llamado a los conductores a circular con precaución. Bueno, ahí inclusive se adjuntan unas imágenes donde existe una protección construida desde piedras y que eso ha sido removido ahí con el ablandamiento del terreno, ¿eh? Dentro de algunas cosas que podemos ahí rescatar. Bueno, uno de los sectores intervenidos por acá en la provincia de Biobío fue el camino hacia La Chupayan en Río Pardo. Esto es la comuna de Quilleco, donde se registraron ahí inundaciones en el tramo de la vía, además de predios afectados y dos viviendas anegadas. También atendieron voladuras de techo en Villa Alegre, Villa Mercedes, junto al retiro de un árbol que obstaculizaba ahí el camino al sector de Tres Esquinas. Dentro de algunos detalles que podemos compartir con ustedes a esta hora de la mañana, señoras y señores, acá en nuestra provincia de Biobío, cuando ya están faltando cuatro minutos para las 11 de la mañana. Y no nos queda más tiempo que comenzarnos a despedir. Vamos a revisar por acá los últimos mensajes que nos han llegado y a ver si nos despedimos con una cuequita, porque hay alguien por ahí que está con ganas de pegarse una zapatea. ¿Qué dice don Alexis?
1: Don Armando, por aquí Alexis. Oiga, que por intermedio suyo y por este audio quería saludar a mi amigo Alexander Federico Rocha. ¿Ya? Muchas gracias por su saludo. Bien, me estaba acordando de él, que hoy día estaba de santo también en San Federico. Bien puesto, le dejó nombre su santa madre a mi amigo Alexander Federico Rocha. Así que un saludo para él. Muchas gracias por acordarse de mí, mi cuñado, mi futuro cuñado.
0: A mi acre. Aquí llegaron a otras palabras, ¿eh? Aquí la cosa se viene. Mi futuro cuñado. Ay, por Dios. Ya, ¿qué más por acá? Tú no tienes nada. Andreita Yampio, que hace rato que no había escrito ella. Buenos días, don Armando. Dice por aquí, estamos con mi madrecita escuchando muy lindo programa. Muchas gracias, saludos para usted, pues gracias por estar ahí en la sintonía. Saludos a don Cristian Uribe, saludo por acá escuchando, dice por ahí. Está trabajando ahí don Cristian, arreglando las motosierras que le han dado harto... ¿Cómo se dice? Harto trabajo en estos días. Ya, ¿quién más? ¿Nadie más? ¿Comenzamos a despedirnos entonces? Si ya no nos queda más tiempo. Que quiero buscar una cuequita aquí. Acampadita, acampadita.

0: Agradecer como siempre la sintonía, señora, señor, qué poder más agregar que ante toda esta situación que hemos estado enfrentando, ¿cierto? Como país en realidad, a cuidarnos nomás, pues, a cuidarnos harto ahí en realidad, todo lo que tiene que ver ahí con estos cambios de temperatura, los adultos mayores, los niños, ¿cierto? Ahí someterlos a este tipo de cambios en realidad, que después traen como consecuencia ahí enfermedades. Y la gente que tiene que salir, digamos, a trabajar, hacerlo ahí, cuidarse, la gente que conduce sobre todo, cuidarse mucho, hacerlo con mucha precaución. Y yo creo que está de más también decir que hay que salir los que tienen que salir, ¿no? El resto, ¿para qué en realidad? Ya va a pasar esta, digamos, este lo que es el sistema frontal, y vendrán días mejores climáticamente hablando. 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Y por supuesto también el agradecimiento ahí a esta gran red de emisoras que una vez más nos llevó hasta donde usted nos pudo escuchar. Gracias. Y la invitación es para el próximo fin de semana. Nos vamos con esta cuequita. ¿Quién lo trae? José Pablo Catalán, ¿ah, no? La baraja se llama. Nos retiramos, nos vamos. Hasta por ahí donde hay algún estofadito, ¿ah? ¿Eh? Un estofadito. A cuidarse, nos
1: no
0: escuchamos.
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olvide el mundo, hermano. Pero no olvide que hoy día tenemos Burlitzer Digital. Muy, pero muy buenos días. ¿Cómo han estado? Tanto tiempo, ¿eh? Lo echaba de menos. Sí, por cosas de la vida, del destino, no había podido estar detrás de los micrófonos de Octava Digital. Pero ya estamos aquí nuevamente, de vuelta en vivo y en directo a través de la 106.1 FM y también www.octavadigital.cl. Su servidor, Camilo Frisa, acompañándolo detrás de los micrófonos. No, esa canción viene también ahí, ¿eh? No, le voy dando vistas por el camino, ¿eh? Así es, un día 18 de julio, un día especial hoy día, sí, ¿eh? Primero San Federico, ¿cierto? Nos saludamos a los Federicos y a los que están de cumpleaños, especialmente mi madre, pues sí, Julia Rosa, Julia Gómez, ahí está, de cumpleaños el día de hoy. Así era Julita, como lo conocen, siempre me preguntan por ella y sí, así que ahí está, de cumpleaños, cumpliendo un añito más de vida, así que muchos cariños, saludos para allá y vamos a ir a pegar la pera, dijo. Sí, iba a saludarla y así que cariño a mi mamita ahí que está de cumpleaños, así que ahí vamos a ir a dar una vueltecita. Así es, así comenzamos este Burlitzer Digital de un día 18 de julio, 18 ya de julio. Oye, intensa lluvia también que han tonado, que se han hecho sentir en nuestra zona y principalmente en las zonas más de norte de nuestro país, centro norte, donde lamentablemente no están acostumbrados a tanta lluvia. ¿Sí? No, nosotros siempre nos reímos acá que caen tres gotas en Santiago y empiezan las noticieras son solo eso, pero es porque no están preparados ellos, lamentablemente no están preparados para tanta cantidad de precipitaciones. El norte, ¿para qué decir? No, esto. No sé, lo que cayeron en tres días es lo que cae en un año, entonces estamos hablando de grandes cantidades de lluvia, así que y los pilla, bueno, no tan desprevenidos, pero no es mucho lo que se puede hacer tampoco, de no ser de manera preventiva la limpieza de canales. Los diseños, ¿eh? Veía algunos videos ahí que gente antigua de la zona instalaban unos puentes con unos tubos delgaditos de agua. Claro, los ríos están secos, bueno, quizás han pasado años sin que pase el agua, pero pasa esto, pasa nuevamente que vienen grandes lluvias. Recuerden que todo esto es cíclico, todo vuelve a pasar en algún minuto y se lleva los puentes, construcciones, las casas que se hacen a orilla de los, ¿no?, de las riberas, de los ríos. Todo eso, lamentablemente uno dice, no, pues es tanto años que este río se secó, ya no hay problema. ¿Ya? Así que, y ahí están las consecuencias, lamentablemente, ¿no? Ahí hay que apoyarlo en lo que se pueda, todas las personas que lamentablemente han perdido, muchos perdieron sus casas, sí, de hecho, derrumbe, han quedado inutilizadas, así que lamentablemente, y ahí ojalá llegue el apoyo raudamente para apoyarlos a ellos, a nuestros compatriotas que lo necesitan, ¿cierto? Es importante eso. Así que, y es por eso que iniciamos este Burlitzer para todos ellos, sí, pues. Así que, para acompañarlo en estos días de lluvia. Así que, y para mi madre también, ¿cierto? Que está de cumpleaños y vamos a un temita de Julio Iglesias. Así pues, a ver qué tenemos por aquí, lo que teníamos programado, ¿eh? Así que iniciamos este Burlitzer Digital de día 18 de julio, acá por Radio Octava.

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11 de la mañana con 19 minutitos, 11 con 19, estamos acá en el Burlitzer Digital de día sábado 18 de julio. Para un poquito la precipitación, ¿no? Parece que... No sé si está ahí, no alcanzo a ver acá del estudio, pero... Desde anoche, mucha precipitación. ¡Qué manera de llover! Hace tiempo y no se veía llover tan continuo, ¿cierto? Sí. Ay, para hoy día se esperan en Huevil, Tucapel, Trupana, en esta zona se esperan 10 grados de máxima y 27 milímetros de precipitaciones para el día de hoy. Lo más fuerte en precipitaciones para esta jornada debería ser a eso de las 5 de la tarde, 5 y después las 23 horas, lo más fuerte. Ya para mañana, mañana 19 de julio, mañana domingo, a eso a las 8 de la mañana debería parar las precipitaciones. Durante el día debería estar casi despejado. A eso a las 5 quizás se ponga un poquito más fea la cosa, pero 0.1 milímetro no es nada. Así que debería parar de llover mañana a las 8. Muchos tenemos, ya quieras quizás revisar algo en el techo, una canaleta, algo que yo suelto. Mucha precaución, sí, recuerde que está todo húmedo, todo mojado, entonces casi prefiere esperar el lunes, porque el lunes también va a estar totalmente despejado, pero se va a ver el solcito durante estos dos días, durante el domingo y el lunes 20 de julio, así que se espera que pare un poquito la lluvia, pero el martes 21 ya nuevamente comienza las precipitaciones durante todo el día. 18 milímetros, para el miércoles 15 milímetros, para el jueves 12 milímetros, para el viernes 18 milímetros. Y así para el domingo 26 de julio 37 milímetros, para el próximo lunes 28 milímetros. O sea que la lluvia no va a dar tregua. Parece que estuviéramos en invierno. Sí. Parece que algo está pasando ahí. Claro, así que se nos viene lluvia, según los pronósticos, hasta el 31 de julio. O sea, lo que se nos viene de julio, todo con lluvia, excepto mañana y el lunes. El resto va a ser todos los días con lluvia hasta el minuto. Recuerden que los pronósticos van cambiando día a día, pero se nota que se viene lluvia todo lo que queda de julio. Lo mismo para nuestros amigos de Polcura, Antuco. Sí, muy parecido lo que se viene para nuestros amigos de Antuco, de Polcura, que aprovechamos para mandarle un saludito. Hoy no para la lluvia, va a parar eso de las 5 de la tarde más a la cordillera, allá por Antuco. Y va a comenzar el lunes como a las 2 de la tarde. Pero un poquito de gota. Sí, el lunes yo creo que se va a mantener, o va a llover muy poquito. Y el resto de los días pura lluvia, igual como les comentaba. ¿Cómo lo se ve los pronósticos hasta el 31 de julio? Con harta precipitación es lo que vamos a estar sintiendo. Eso va a ser prácticamente por toda la provincia. Lo mismo para Quilleco, 37 milímetros se esperan para hoy día. Sí, mañana ya igual puede que esté durante, ¿cierto? A eso de las 11 de la mañana ya pare un poquito la lluvia. Después pura lluvia, como bien digo, hasta lo que se ve, hasta el pronóstico llega hasta el 31 de julio y hasta ahí se ven precipitaciones, así que a tomar siempre las precauciones del caso, mantener en esta ventanita que vamos a tener de lluvia, hacer los arreglos posibles, que hayan quedado algún detallito, esa goterita que siempre queda dando vuelta ahí. Así que aprovechen de hacer todo eso entre este domingo y el lunes, que va a estar un poquito, va a amainar el agua, como dicen por ahí. aprovechen, yo también voy a aprovechar. 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
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Ya, vamos con la música. Sí, pues vamos a ponerlos de pie prácticamente para recibir a este hombre que viene aquí, ¿eh? El hombre revolucionó los escenarios. Una carisma y una sensualidad que marcó a fuego a toda una generación. Vamos a cruzar la cordillera. A muchos no les gusta, sí, el tema del mundial, están medio enojados. Juegan bien, Martillano, aquí andamos con leceras, juegan bien, ¿ya? Varios me han dicho, varias personas objetivas con las que he conversado, dicen, juegan bien, ¿no? ¿Qué le vamos a hacer? Ya eso no hay nada que hacerle, ¿eh? Así que vamos a cruzar la cordillera a nuestros amigos argentinos para abrir el paso al torbellino del romanticismo. Uy, uy, uy. Esta pieza es una obra que nos muestra toda su potencia interpretativa, ¿eh? Y esa capacidad única que tiene este hombre para hacer de cada canción un drama pasional. Sin duda, sin duda. Ya, con ustedes en el aire del World Litzer Digital, el único, inigualable, el gran Sandro, ¿eh? Interpretando dolor que tiene, ¿eh? Sandro con su tema Penas.

0: Ay, queda la tos. 11 de la mañana con 39 minutos. Continuamos acá en este Burlitzer Digital. Muy buenos temas han ido apareciendo el día de hoy, ¿eh? Yo le he hecho la monedita al Burlitzer, no hay. Él va eligiendo automáticamente los temas. Por ejemplo, Julio Iglesias. Albert Hammond, escuchamos delante, ¿eh? No lo había comentado, ¿eh? Amor, no me quieras tanto. Los Ángeles Negros también, ¿no? Será varón, será mujer. Ahora en este bloque escuchamos Penas, de Sandro. Soy Rebelde, de Janet. Adiós, chicos, de mi madre. El grupo Tormenta, ¿eh? Algunos de los temites que vamos a ir escuchando el día y disfrutando, recordando durante esta jornada de día sábado. Recuerden, todos los sábados a partir de las 11 de la mañana, la mejor música romántica en español. Esa es nuestra consigna. 60, 70, 80. Sí, hay harto ochentero que se nos viene. A ver qué. Uy, esta va a ir para el Guaye, sí, especialmente para el Guaye. Harto Chayanne, por ahí viene una. Para Jorgito Rojas vienen dos temitas, ¿eh? Sí. De Luismi viene uno ahí. Sí, sí. Siempre me pide ahí de Luis Miguel. Ruy La Scala también ahí. Siempre me está pidiendo Jorgito, así que. Aprovecho para mandar un saludo a él, ahí, a tía Ceci, toda su familia por ahí, ¿eh? Así es. Ya, esos son algunos temitas. Vamos a continuar. A continuar con la buena música. Sin antes preguntar a nuestro amigo. Cayó nieve para la zona Antuco, ¿no? Estamos viendo nuestra cámara panorámica que tenemos en las alturas. Que ustedes también pueden verla a través de www.octavadigital.cl. Ahí abajito o en TV pueden apretar también. Van a ver cómo es el panorama en Huépila, ¿eh? Cómo se ve hacia la cordillera. Tenemos volcán, no se ve por lo que estoy visibilizando, ¿eh? No, está nublado, pero ya está visibilidad, ¿eh? Se ve parte del ¿qué parte es esa? La Sierra Velluda parece que fuera, sí, todo eso. Cerrito están un poquito más cerca que el volcán, hay mitad de visibilidad, ¿eh? Los cerros de Polcura y Bañigual también se ve algunas partes ya, pero volcán Antuco está totalmente tapado por las nubes, pero se ve blanco, se ve harta claridad. Debe estar nevado harto en esa zona. 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Se lo repito, más 569-6100-9902. Es el número donde mantenemos contacto acá con el Burlitzer Digital y también Radio Octava Digital, así que ahí pueden también estar revisando cómo está el panorama, ¿eh? Se ve, no está lloviendo en este minuto, pero hay harta visibilidad. Me equivoqué más encima aquí, ¿cierto? Ya, ahora sí. Cosas que pasan en los programas en vivo nomás. Sí. Bueno, vamos a continuar acá con el Burlitzer. Con un temita de un chileno. Un chileno, ¿eh? De la nueva ola. Yo creo eso. Se lo dejamos todo. Siempre ahí. Estuvo en nuestra cortina también. Un tiempito atrás. Así que. Cómo no. Rendir honores. A uno de los pilares fundamentales de la música popular chilena. Y. Un referente, sin duda, de la nueva ola. Y una leyenda viva de nuestro cancionero. Esta pieza que estamos a punto de escuchar, una de las piezas de una interpretación, yo diría, más intensa, sí, sentidas también, aplaudidas por el público, con unos arreglos orquestales tan característicos de la época y con una fuerza vocal que estremece. La letra es un emplazamiento directo y honesto al ser amado. ¿A quién? ¿Cierto? Con canto. Prefiere la verdad que un adiós definitivo antes de que vivir en la incertidumbre de un amor a medias. Al hueso. Continuamos en este Burlitzer Digital con el gran Buddy Richard.
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0: El gran Buddy Richard acá. en el Burlitzer Digital.

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iniciando este tercer bloque. Cuarto. Pasa volando. 11 de la mañana con 55 minutillos. 11 con 55. Ahí escuchábamos al gran Buddy Richard. Si me vas a abandonar. También Gigliola Cinquietti con A las puertas del cielo. Y el gran Salo Reyes con Una lágrima en la garganta. Buenos temas que han ido saliendo. Viene otro chilenito ahora. Un chilenito viene ahora. Sí. Sigamos, continuemos. Sí, hoy grande ha sido los estragos, ¿cierto? Hemos estado viendo las noticias. Sigue una gran tormenta. Oye, vehículo está de carabineros, tapados por hasta la mitad con agua. Complicadísimo todo lo que está sucediendo a nivel nacional. Y a lo más local, cuidado en la ruta entre Tucapel y Cantera. Oye, salió una cantidad de baches impresionante. Así que les digo inmediatamente que tengan mucho cuidado al transitar, principalmente viniendo para acá, para Tucapel. Sí, de Canteras hacia Tucapel. Antes de llegar a la entrada de Cerro Colorado. Es un bache grande. Así que hay que tener mucho, mucho cuidado. Ojalá sea prontamente reparado. Y claro, con la cantidad de agua que ha caído, más los vehículos pesados, rompen muy, muy rápido la carpeta asfáltica. Porque no, pero es que asfalto, una carpetita. De esas delgaditas de papel nomás, no hay mucho más. Así que precaución a los que transitan por esa ruta. Peligrosísima ahí, unos baches que hay. Antes de bajar para el ingreso a Cerro Colorado, en esa parte hay un arbolito, por ahí hay un bache bastante grande. Así que mucha, mucha precaución. Y en varios lugares más, sí. Pero el más grande que me acuerdo, me pasé ayer nada más, era en esa parte. Y me imagino que ahora debe estar más grande, sí. Van pasando los vehículos y se van agrandando esos baches. Así que, o los eventos, sí, van a ver los eventos. Los eventos. Y el evento que le traigo ahora es único. Una canción del Wurlitzer. Porque vamos a seguir homenajeando a algunos chilenos. ¿Ah? Claro. Parió chilito estos grandes elementos. Y desde Rancagua, nada más y nada menos. ¿Ah? Para el mundo, este caballero de la canción que revolucionó la forma de interpretar el romance, enseñándole a todo un continente cómo se le canta el amor al oído y convirtiéndose en el espejo de donde se miraron las más grandes estrellas internacionales. Así que vamos allá con este gran y único Lucho Gatica interpretando un tema que también le gusta a Jorgito, sí o no, ahí me lo va a contar, ¿eh? La Barca.

Oye, mediodía, ya lo pasamos. 12 horas con 10 minutitos. Continuamos acá en este Brolita Digital de día sábado. Recuerde, 11 de la mañana en adelante, con la mejor música romántica en español y la mejor música folclórica, música de nuestra tierra. Está dos horas antes, 9 de la mañana comienza Don Armando Keupil, ahí con guitarreando al pie del fogón. Así que saludamos a Don Armando, yo sé que lo está escuchando siempre está ahí atento ahí con nosotros, así que le mandamos cariñosos saludos ahí a Don Armando Keupil, esté súper bien, ojalá por sus tierras. También le recordamos que de lunes a viernes desde las 8 de la mañana, 8:10, 8:20, 8:30, 9, no. Está este gran amigo Jorgito Roja ahí con el matinal digital. Ahí, pero se largó, ¿sí? Sí, está casi hasta las 12 del día ahí con la mejor música, informaciones, el acontecer del minuto. Lo puede escuchar allá, siempre tiene alguna novedad Jorgito, así que todos lo dejamos invitadísimos para el matinal digital a través de la 106.1 y www.octavadigital.cl. Nuestro amigo Manuel Baeza Jiménez también, le mandamos saludos y le comentamos que él está acompañándole el lunes, miércoles y viernes, alguna vez los sábados, no sé si hoy día. No me he comentado, íbamos a estar a la bici, nos va a estar también acompañando con el afterwork de la radio. Ahí está, escucharán. Y siempre cuando la noticia lo amerita, obviamente tenemos especiales. Jorgito le tocó este especial de prensa de este jueves, ¿cierto? Ahí acompañando en la tarde ahí con informaciones referente a lo que está sucediendo acá por este temporal. Afecta en la zona. Y cuando la noticia lo merece, siempre estamos ahí disponibles a estar informando. Así que siempre tiene que estar ahí pendiente de la 106.1 o www.octavadigital.cl o en las diferentes plataformas que alojan radios online. En cualquier lado, poner Octava Digital Radio y en todas ellas nos va a poder escuchar. Así que nos dejamos invitadísimos. También lo dejamos invitadísimo al siguiente tema que nos trae. ¿Quién lo trae? Ella. Única. Inigualable. Nacida en Argentina también. Mira, ¿eh? Sí, bueno. Oiga. Una mujer, ¿cierto? Una fuerza que tiene ella. Apasionada. Y yo creo que dentro de la música visceral también que tiene. Pero viene dentro de sus temas. Ay, bueno, como le decía, nació en Argentina, pero adoptó México como su gran plataforma al mundo, ¿eh? Revolucionó a inicio de los años 80 cantándole al amor y al desamor, prácticamente con el corazón en la mano. Y el himno, ¿cierto?, que estamos a punto de escuchar, apunta totalmente a la dignidad y también al reclamo interno. Es un grito herido. Vamos a la música con la gran Amanda Miguel, que nos acompaña el día de hoy, interpretando, como siempre, con todas sus fuerzas, con todo el alma. Así no te amará.

0: 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Gianni Bella tenemos de fondo aquí, Dulce Huracán.
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0: Oye, pasa la hora, 12 horas con 26 minutitos ya de este día 18 de julio. Avanza la hora.
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0: Ahí escuchamos estos tremendos temas. Sí. Bueno, ahí empezamos con Amanda Miguela, Si no te amará jamás. También Yo no nací para amar. El gran Juan Gabriel también nos está acompañando. Y Yuri, como siempre, también con Detrás de mi ventana. Mejor la silba, ¿cierto? Para no cantarla. 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
0: 12 horas con 30 minutos, 2 y media del día. Uy, pasa la hora. Pasarán los días, pasarán los años. Ay, buen temita para la próxima semana. Ya. Continuemos, mejor. Continuemos. Ay, vamos a irnos al corazón de los años 80 para recibir un músico, compositor e intérprete extraordinario. Un artista que con su piano, su voz rasgada, llena de sentimiento y una honestidad única para escribir historias reales, se convirtió en uno de los referentes más importantes y queridos del pop y la balada de nuestro idioma. Desde Venezuela abrimos paso a un verdadero artesano de las emociones, que nos trae una pieza que yo diría una de las obras más románticas, ya célebres y recordadas de él, el cual además se transformó en el alma de inolvidables historias de amor en la pantalla chica para los amantes y de las teleseries, salen varias canciones. Así que continuamos acá en este Blitzer Digital junto a Franco De Vita y su tema Solo Importas Tú.

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Como nuestro. Solo 15 minutitos nos están separando de la una de la tarde, final ya del Wurlitzer Digital. Estamos en las últimas cancioncitas ya. Ay, ay, mandamos saludos a la Carmencita que nos está escuchando a través de la 601, me imagino que sí. ¿Algún temita que quiera escuchar? Aprovechemos que está baratísimo el día de hoy. Así que aprovechamos a saludar a Carmencita, que siempre fiel auditor ahí de la 106.1, ¿eh? Y también saludamos a todos nuestros auditores, ¿eh?, que nos escuchan, como bien decía, por nuestra señal FM, por la señal en línea también. Todos a ellos les agradecemos siempre su sintonía. Y como nos queda tan poquito tiempo, vamos con música inmediatamente. Me quedan varios temitas y tiempo no está quedando. Bueno, vamos avanzando en este viaje musical. Y este dial se llena de una intensidad absoluta. Abrimos nuevamente, ¿cierto?, el Wurlitzer para recibir a una de las intérpretes más temperamentalmente valientes y viscerales, ¿eh?, de la música latina. Dueño de una fuerza escénica imponente y de capacidad única para cantar desde las entrañas, esa extraordinaria artista mexicana se convirtió en la voz y en el desahogo de millones de personas, transformándolo en el desamor en un monumento a la dignidad. Ya, vamos inmediatamente. Ahí está, pues. Vamos con Lupita D'Alessio y su tema

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Tres minutitos nos están separando ya. Oh, estamos listos para esta jornada de día sábado de Burlitzer Digital. Espero que le haya gustado los grandes temas que hemos traído para usted. Lo dejamos invitado a continuar con nuestra programación de Octava Digital durante el fin de semana. Y si la noticia lo amerita, aquí estaremos detrás de los micrófonos informándole lo que está sucediendo acá en la provincia a nivel nacional y también internacional. 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Y también los agradecemos por ser parte de este Burlitzer Digital. Nos vamos despidiendo ya. Les deseo un feliz cumpleaños a mi madre, ¿cierto? Nuevamente. Sí, está de cumpleaños. Así que vamos a ir a ver la pera un rato más. Sí, ahí. La señora Julita, que la conocen mucho ahí, Julia Gómez, ahí. Mandamos saluditos a través de acá de Radio Octava Digital. Ya pues, llegó la hora. Nos vamos a ir con un temita. Con un temita que le gusta mucho a Jorgito. Sí. Me lo pidió, de hecho, él. Siempre me lo pide, Es malo con Jorgita. Oye, en unos minutitos. Sí, en unos minutitos llega también Manuel Baeza, pues. El único, grande, inigualable. Manuelito. Va a estar un ratito más acá con el After Work. Acá. El After Work de la radio. Sí, como le llama. Así que en unos minutitos más va a estar por aquí, Sí, yo creo que 5 minutos más. Sí, ¿cuánto demora en instalarse aquí, cierto? El gran Manuel Baez, sí, demora poquito. Así que nos retiramos. Agradecemos siempre su sintonía. Lo dejamos invitado para que continúe entonces acá en la 106 junto a Manuel Baez y el After Work. Nos vemos el próximo sábado, si Dios así lo permite. Nos vemos. Chau, chau.

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0: las 13 horas y 4 minutos.
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2: Hola, hola, ¿cómo están todos ustedes, nuestros amigos de la comuna de Ducapel, de la comuna de Antuco, de Cabrero, de Yumbel, de todos los lugares que sintonizan la frecuencia 106.1 y aquellos que nos escuchan en el mundo en www.octavadigital? Oiga, qué maravilla la tecnología. Imagínense que con tan solo pinchar un link, usted le puede enviar ese link a cualquier familiar que esté en otro país, en Estados Unidos, en todos lados. Tan solo un clic, algo que era pero impensado en hace algunos años. ¿Se acuerda usted la manera que nos comunicábamos o no? Yo en la casa me crié, por ejemplo, con que mis papás tenían el teléfono. Mi papá siempre tuvo teléfono, entonces era como el punto de encuentro de los vecinos, porque no todos los vecinos tenían teléfono, pero principalmente la vecina de arribita, la señora Gladys. Entonces ella tenía hijos que vivían en Coyhaique, en Santiago, y cuando necesitaban comunicarse con la mamá, ellos nos llamaban a nosotros. Entonces nosotros, vecina, la llaman en 5 minutos. Y ahí llegaba la vecina, y siempre llegaba con un engañito, ¿eh? Como una forma de agradecer también el tiempo que estaba ahí. Llegaba con un chocolatito o con un quequito, tenía preparado siempre, porque se iban coordinando los hijos. Le decían, mamá, ¿sabes qué? Mañana, o no sé, o el jueves te llamo a las 9 de la noche, y se iba cumpliendo, y de esa forma nos íbamos comunicando. Yo sé que la juventud el día de hoy no entiende, pero para nada, porque ellos son hijos del instantáneo, hijos del ketchup, hijos de la mostaza, hijos de lo que hay que hacer, al tiro lo que ellos piden, si no se frustran. ¿Ah? Claro, no. Imagínese cuando uno quería hacer una tarea con un amigo, caminaba kilómetros, nada de taxi, ni Uber, ni Didi, nada de eso, ¿eh? Caminando de cerro a cerro, porque yo soy tomecino, vengo de la comuna de Tomé, de cerro a cerro para ir a hacer un trabajo. Y era muy especial el tema, después había que regresar temprano a la casa. Bueno, es la experiencia de vida que tenemos nosotros. Nuestros hijos van a contar también su experiencia de acuerdo a estos tiempos. Pero uno como viejo siempre trata de contar esa experiencia, ¿eh? Cómo era antes, cómo eran los teléfonos. ¿Se acuerda de los teléfonos públicos con moneda? ¿Quién de ustedes no anduvo corto de plata y pasaba por al lado un teléfono público y le metía la mano ahí al que entregaba sencillo o el vuelto del teléfono por si es que había una monedita? No, sí, yo lo hice. Sí, lo hice varias veces. O de repente que usted llamaba y el teléfono estaba malo, pero le emitía la llamada, pero la moneda pasaba de largo y ahí se quedaba hablando todo el rato. La viveza del chileno, pues. Bueno, en este día sábado, ¿qué hice el computador? Sábado 18 de julio. Oiga, pero ya, me perdonan el error. Sábado 18 de julio queremos compartir con ustedes acá en la Octava Digital este tremendo medio de comunicación que sigue al aire, sobre viento, marea, lluvia, trueno, tromba marina, lo que venga, ¿eh? Aquí estamos, al pie del cañón, compartiendo con usted buena música. Vamos a una canción y estamos de regreso en la Octava Digital. Cinco.

Ahí escuchamos a Lenny Kravitz. Oiga, hoy sábado me quedé en casita. Tenía varias cosas que hacer, pero anoche llegamos un poco tarde con la hija y dijimos, ya sabes que hoy día nos vamos a quedar en casa. Nos vamos a levantar un poquito más tarde. Me pasó la cuenta, sí, porque hay hartas actividades que yo hago antes de las 8 de la mañana, como encargar el pan. Hoy se me olvidó encargar el pan de churrasco y de completo, así que tengo que salir ahora a buscar dónde encuentro pancito. Sí, porque hay panes de churrasco en otro lado, pero son muy grandes. Nosotros no vendemos pan, vendemos churrasco. 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Así que eso, pues, eso es la idea, seguir avanzando. Así que ánimo, chiquillos, vamos a la música acá en la Octava Digital 106.1. Sí, estamos revisando una nueva carpeta musical, ¿eh? Así que ojo con lo que viene ahora.

Ahí escuchábamos a Champagne Supernova con el grupo Oasis. Buenísimo, muy, muy bueno. Sí, ¿usted quiere programar música? Más 569-5622-9032. Más 569-5622-9032. Ese es nuestro número de teléfono para que nos envíe sus saludos, sus denuncias y todo eso, ¿ah? Sí. Oiga, ¿qué le iba a contar los...? Bueno, el día viernes había una actividad solidaria ahí en el gimnasio de Tucapel, pero producto del frente de mal tiempo, se tuvo que suspender. Así es. Y es lamentable porque estamos contra el tiempo para poder hacer esa importante campaña para Belén. Así que esperamos que se active de la mejor forma. Oiga, a primera hora de esta mañana y tras la autorización de Vialidad, la Municipalidad de Antuco realizó algunas labores de despeje en la ruta hacia el Parque Nacional Laguna del Laja y el Centro de Esquí. Actualmente se registran más de 10 centímetros de nieve acumulada en la base del volcán, sector donde se encuentra emplazado el Centro de Esquí, mientras se mantienen pronosticadas nuevas nevadas durante la jornada. Recuerde que para poder revisar o para poder ir al Parque Nacional Laguna del Laja, tiene que ingresar primero que nada, sacar su entrada a través de www.pasesparque.cl. Asimismo, el horario de subida se encuentra autorizado para exclusivamente hasta las 2 de la tarde. La Municipalidad de Antuco, los organismos de primera respuesta están todos desplegados ante cualquier contingencia y emergencia. Si usted está arriba del volcán, no arriba del volcán, pero está arriba de la cancha de esquí, se pone a nevar, y de verdad que apriete cachete. Yo una vez me envió la nieve arriba en la cancha de esquí, andaba con un vehículo de tracción simple, y eso del viento blanco es importantísimo, porque después tuvimos que venirnos pegadito a un bus que venía bajando para poder conocer el camino. Es por eso que se hace el llamado a conducir con máxima precaución, respetar los sectores habilitados para estacionamiento y obviamente seguir las indicaciones del personal desplegado. Hasta el momento el ingreso se encuentra habilitado para todo tipo de vehículos. Cuando empieza a caer nieve es cuando lo habilitan básicamente para vehículos 4x4. Pero ahora con un vehículo simple no tiene ningún inconveniente para poder llegar a los distintos puntos de este hermoso lugar, y donde uno anda buscando un ratito para que los niños puedan disfrutar de estos hermosos parajes ahí en el Parque Nacional Laguna del Laja y el Centro de Esquí de la comuna de Antuco.

YouTube, YouTube. Así, así se dice, creo, YouTube. Claro, oiga, buena música acá en la Octava Digital. Y aparte de buena música, suena bien esta cuestión. Sí, eso es lo más entretenido del mundo, ¿eh? Que suena bien la radio. Tiene buen sonido. Y de eso se preocupan nuestros amigos de la Octava Digital, Jorge Rojas, Camilo Friz, que son los gerentes generales de la empresa de Run Run, ¿eh? Claro que sí. Grandes personas, grandes personajes, ¿eh? Vamos a revisar la información climática para el día de hoy acá en nuestra comuna y en las diferentes comunas que nos acompañan y nos sintonizan en la frecuencia 106.1 y también en www.octavadigital.cl. Bueno, no ha parado de llover. Para hoy tenemos, continúan las lluvias en nuestra comuna de Tucapel, lluvia durante todo el día. Para mañana domingo, de igual forma, hay lluvia hasta eso de las 8 de la mañana, ¿eh? Después va a estar nublado, pero la sensación térmica va a ser, claro, ¿no? Máxima de 12 grados. El domingo la mínima será de 5, después de las 11 de la mañana, y la máxima de 12 grados. Una sensación térmica que oscilará entre los 3 y los 10 grados. El viento ocasionará que la sensación térmica sea más fría aún, ¿eh? Que se genera ese efecto refrigerador, le digo yo, ¿eh? Como cuando usted abre la nevera de su refrigerador y empieza a salir el aire helado, pasa acá lo mismo, porque nos trae todo ese aire helado desde la cordillera, ¿eh? La sensación térmica se refiere principalmente a la percepción del clima en contraste con la temperatura real. O sea, usted está en la casita, sale a la calle y dice, ¡ay, está más helado que abrazo de suegra! ¿Eh? Claro, está más helado que saludo en juzgado de familia. ¿Ah? La sensación térmica se ve afectada principalmente por la humedad, la luz del sol y el viento. ¿Qué parece? La media capacitación que le comenté. ¿Ah? Si va a ir a Concepción, también lluvias intensas en Tucapel, lo mismo. Si tengo Santiago está lloviendo. Oye, tres gotas de agua los santiaguinos y quedan pero tirados. Imagina lloviera todo lo que llueve acá. Es que Santiago está colapsado. Por eso ha llegado harto santiaguino acá en la comuna de Tucapel. Y santiaguina también.

Hoy estaba viendo las redes sociales, porque bueno, las redes sociales dan para mucho, dan para mucho. Y veía una intención de funa de parte de un funcionario de un hospital en Concepción, donde va y sube una imagen de lo que ella llama que es una miseria, es una burla lo que entrega el servicio de salud a los funcionarios que trabajan 12 horas movilizando pacientes por aquí y por acá. Instalo la polémica, porque esto es totalmente gratis. Esto lo entrega, no porque sea gratis va a ser de mala calidad, pero podemos ver un trozo de carne en un pote de vidrio, un pote de ensalada que relativamente se ve en buenas condiciones, una manzana, un jugo de piña vivo, un sándwich de pizeta, también lleva otro sándwich más, lleva una bolsita con 5 cafés en sobre y azúcar. Y ella se queja porque es una burla, dice, para poder trabajar 12 horas nocturnas. Oiga, pero al final, en vez de sacar registros positivos de esta funa, recibió comentarios totalmente negativos, porque este servicio de alimentación que entregan los hospitales son de manera gratuita. Y hay muchos que le dicen, oiga, yo trabajo 12 horas y nadie me lleva ni un trozo de pan. Yo me encargo de llevar la colación como todos los que trabajamos 12 horas, 8, 9 horas. Entonces, no entendemos de verdad cuál es la desconformidad de este trabajador. Y lo que se logra con esto, yo el otro día conversaba con unas personas y yo les dije, oye, dejen de quejarse tanto y agradezcan lo que hay. Porque no es, en algunas partes, no es obligación de parte del empleador suministrar alimentación a los trabajadores. Para eso les pagan su sueldo. Estos son algunos acuerdos que se consiguen por medio de los sindicatos, de los comités y de varias entidades. Es por eso que hay muchas empresas en Chile que se han mal mirado la función de parte de los sindicatos. Si bien el sindicato es una entidad que exige y privilegia el funcionamiento y el correcto funcionamiento de parte de la empresa con los trabajadores, sus derechos y todo eso, también tiene que haber un convenio mutuo de parte del sindicato con las empresas. Y aquí tampoco es puro pide y nada dame, como decía mi papá por ahí. Así que, claro, hay otros trabajos, dicen ellos, que están en el servicio de salud, que se trabajan 12 horas y no tienen colación, ¿eh? Claro. Entonces, no sé en qué parte del contrato puede existir la. En el caso de nosotros, por ejemplo, en el local, obviamente trabajamos con comida. Nuestros trabajadores tienen su colación a la hora de la mañana, entran a las 9, tienen su desayuno, tienen su almuerzo. Los chicos que trabajan en la tarde, que llegan a las 5 o 6 de la tarde, también tienen su colación y ellos eligen en el horario en que se la van a servir, porque efectivamente trabajamos en un local de comida y me parece absurdo que alguien se ande fijando en que si el trabajador se comió una papita o se comió un pancito, se comió, no sé, un platito, se hizo un hipocalórico pequeño, que creo que no le va a hacer daño a nadie, mientras no sea un abuso, mientras no traiga la olla a la casa, no hay ningún problema. Pero en este caso, claro, aquí incluso hay un militar que dice, me tocó cubrir estado de excepción en Arauco, Talcahuano, y nos daban una manzana nada más, y debíamos andar en la calle a veces todos mojados y cansados, caminando turnos de 12 horas. Entonces, claro, cuando usted quiere hacer una funa, tiene que buscar todos los pros, los contras, quién le va a hablar, quién no, cómo anda el mercado, si funciona, si todo. No es necesario. Creo que hay canales de formales para poder llegar al empleador o poder llegar a un local comercial. Cuando mucha gente va y funa locales comerciales igual, sin antes llegar al dueño a lo mejor o al mismo local a hacer su reclamo, su descargo a lo mejor. Yo creo que nadie en la vida se levanta en la mañana y dice, ya compadre, hoy día me levanté, dormí 8 horas, estoy bien repuesto, hoy me voy a levantar a hacer las cosas mal, hoy me voy a equivocar, hoy le voy a echar poca comida a los platos, hoy voy a dejar la carne a medio cocer. Yo creo que nadie se levanta con ese ánimo. Todos tenemos días grises,
días soleados, días oscuros. Y es por eso que la empatía de la gente, y yo quiero ser muy honesto, a nosotros como local comercial, nuestros clientes son muy, muy empáticos con nosotros, en ese aspecto, muy empáticos. Aparte que yo estoy siempre presente, yo soy partidario y yo siempre les digo, a mí me gusta hacer presencia presente. Ese significa de estar ahí, pero no estar ahí tan solo en que saben que hay un jefe, sino que estar ahí en cuerpo, alma y espíritu. Claro, si algún cliente necesita hacernos alguna acotación, que no sé, que de repente el tomatito iba muy salado o cualquier cosita, se comunican directamente conmigo, yo les doy la solución. Agradezco siempre infinitamente todo ese feedback que nos entregan los clientes de nuestro local, porque a pesar de que vamos a cumplir 11 años, cada día es una oportunidad para poder mejorar. Así que eso, pues, chiquillos, siempre canalicen la información o sus quejas o sus dudas, sus inquietudes con los principales, porque la idea, ¿cuál es la idea de la FUNA? Echar a perder un negocio, echar a perder un local, echar a perder un servicio. Imagínense que con esta FUNA el servicio de salud dice, ¿saben qué? Nos están funando por esto, listo, se cortó el servicio de alimentación. Nada más que eso. Y le vamos a hacer un bono de 1.200 pesos para que puedan tener colación todos los días y una forma de compensar un poco la alimentación. Entonces, a veces no nos damos ni cuenta cuando tenemos las cosas, pero sí nos percatamos cuando las perdemos. Así que un abrazo gigante, chicos. Vamos a darle con todo el comercio local establecido. Un abrazo gigante para ellos. 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

quiere fumar. Esa es la canción de Julius Popper, La Innombrable. Esta banda de rockabilly de la ciudad de Concepción que ha estado varias veces en nuestra comuna de Tucapel. Hay gente que tiene muy buenos recuerdos de la comuna de Tucapel. El otro día conversaba en una publicación que hizo nuestro buen amigo Camilo Torres. Camilo Torres es un profesor de batería, pero que no tan solo toca batería y toca muy bien, sino que estudia la batería en su máxima expresión. Los tiempos, la procedencia de los ritmos, la modalidad, cómo poder tocar. Y en una oportunidad, en una oportunidad Camilo Torres realizó una clínica de batería pública acá en la plaza de nuestra localidad de Huepli. Se generó un escenario pequeño, la gente no entendía mucho, veía que había un escenario y se acercó. Y dentro de esa clase Camilo hizo algunos tips, instaló su batería, pero necesitaba tocar con

0: alguien. ¿Ah? Y justo yo, no es que iba pasando, sino que yo estaba haciendo audio y había un bajo disponible y aproveché de interpretar varias técnicas de bajo. Yo llevo tocando bajo de los 12 años, 13 años. Entonces algo me manejo. Y claro, y él recordaba muy claramente esa oportunidad. Y a pesar de tocar con muchos músicos en diferentes lugares del mundo, se acordaba de que habíamos tocado ahí en la plaza de nuestra localidad de Huépil, en esa clínica de batería, de manera improvisada, y donde improvisamos un poco, porque la mejor música es la improvisada, como Melpis la Blusera, que tengo seleccionado esta banda también argentina de blues, de rock blues, para que usted pueda disfrutar de buena música acá en la Octava Digital, en este medio radial. Oiga, el SENAPRED extiende la alerta roja a toda la región de Coquimbo y provincia de Guascoa. Se emitieron algunas alertas del SAE para evitar ribera del río. Hay socavones en Zapallar, Puchuncaví, en el Maule, un trabajador de la empresa eléctrica está desaparecido. Se realizan diversas búsquedas, labores de búsquedas en la zona, y así nos ha afectado de manera intensa las lluvias. Hoy, amigo mío, hay como la posibilidad de subirse al techo a poner las planchas de zinc que se volaron, o los tornillos que le hacían falta, porque efectivamente está cayendo una pequeña lluvia, pero no hay viento, que es lo principal. ¿Ah? Sí, es que había gente que se subió a firmar las planchas con viento, y de verdad que era un acto muy peligroso. Yo entiendo la intención de querer cuidar lo nuestro y que no se vuelen las planchas para no estarse goteando y nada de eso. Así que un saludo muy especial a toda la gente que aguantó en este lugar, en la comuna de Tomé. Hubieron varias sectores anegados, el agua entró también a una población que, como yo les contaba el otro día, que estaba mal construida, quedó, como quien dice, como un metro y medio bajo el nivel del mar. Entonces, cuando el mar toma su cauce, se rellenan la ribera, los ríos, y esas casas se inundan casi al interruptor de la luz, para que usted tenga una idea. Hay gente que está acostumbrada, hay otros ya que vendieron o arrendaron esas casas y se cambiaron de lugar ahí en la comuna de Tomé. 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Ah, y eso que él tenía su ferretería cerrada, por seguridad de sus trabajadores y porque no había luz. Pero aún así dijo que él iba a entregar materiales para quienes necesitaran tapagoteras, planchas, tornillos y todo lo necesario para poder reparar su casa mientras estaba el temporal. Así yo creo que esos gestos se agradecen. Aparte de tener un muy buen servicio, un muy buen horario, nuestro buen amigo Carlito, oiga, un aplauso para él. 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Quedó pero espectacular. Sí, que la Camille tenía un lomo ahumado, y cortó unos trocitos para que no fuera tan invasivo, unos trocitos de lomo, y se lo tiró al caldo y quedó, pero para chuparse los dedos. 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No es así, amigo mío, usted no tiene idea lo que son la papa rústica, por ejemplo, las papas salteadas a la mantequilla, papas al romero, las papas a la diabla. La cáscara le da una crocancia distinta, obviamente hay un proceso, se lava muy bien y después se echan a cocer y después se van salteando, dependiendo de cómo lo pidan los clientes, pero le da una crocancia distinta a la cáscara. Claro, y a mí me gustan las sopas con las papas con cáscara. Quedan fabulosas. Vamos a la música, acá en la Octava Digital. Ah, bueno, lo prometido es deuda, pues. Esto es Melpis con Nelvi La Lucera, con La Bifurcada.
1: Y que cantamos todos.
0: Espectacular.
1: La Bifurcada.

0: Gracias.
1: Oiga, pero qué buen tema musical. Qué buen tema musical, amigo mío. Ah, con Melvis, La Blusera, estos argentinos que parece que traen el blues en la sangre. Ah, por supuesto. Oiga, qué rápido ha pasado hasta ahora. Imagínense, ya llevamos 56 minutos de programa en este hermoso día sábado. Que para mí, a pesar de que haya lluvia, truene, relámpago, centella y todo, para mí sigue siendo un hermoso día. Sí, oiga, le aviso, ¿eh?, que probablemente si no llueve mañana voy a ir a buscar el árbol allá arriba de la parcela para que no me estén tirando el dron de nuevo. Hoy quedo traumado. Yo no sé de verdad si será legal esa cuestión de los drones en los sitios ajenos. No tengo idea. Como yo tengo un amigo que se maneja en toda esta información, ¿eh? Don Lalín Candia. Don Lalín Candia es piloto autorizado, no sé si se llamará así, pero es piloto autorizado de dron. El hombre no es solo que le gusten los drones, sino que el hombre es profesional en su área, ¿eh?, y presta servicio a su empresa y donde lo pidan. Así que Don Lalín Candia, ojo mágico, ¿eh?, amante del 4x4, hace tiempo que no veo al amigo Lalín, está medio perdido. Sí, pero enviamos un gran saludo para él, es amante del 4x4, ¿eh? Si usted lo ve por ahí, no, su vida es esa. Así que cariñoso saludo para usted, amigo mío, en este día sábado 18 de julio, donde estamos compartiendo siempre buena música acá en la Octava Digital. Nuestro teléfono es el +569 56 22 90 32, +569 56 22 90 32, y quien les habla, Manuel Antonio Baeza Jiménez. Sí, estaba viendo algún... Oye, terrible, ¿eh? Un hecho delictual que se registró durante la madrugada de este viernes en la población de Esperanza. Cerca de las 4:30 de la madrugada, dos individuos ingresaron por la fuerza a una vivienda tras forzar la puerta principal. En el interior intimidaron y amenazaron a un adulto mayor con movilidad reducida. Es que estos compadres no tienen perdón de Dios, de verdad. Los antisociales sustrajeron una caja con dinero en efectivo y diversos documentos personales para, obviamente, darse a la fuga. Algunas cámaras de seguridad registraron a los sujetos ingresando por el pasaje Vicente Huidobro y retirándose minutos después. Pero no se logró hacer nada. No se logró hacer nada. Bueno, esperamos que... Claro, aquí aparece otra cámara donde... Ahí van las linduras, ¿eh? No, qué terrible. Y sabe que los antisociales buscan, con mayor razón, estos días de intensas lluvias, de viento fuerte, donde suenan las latas, suenan los fierros, suena todo, para poder ingresar a los domicilios, porque todo el mundo dice, oye, no, pero está sonando una lata. No, a lo mejor el vecino está clavando algo a la vecina. No, pero el... Y claro... Y ellos ingresan sin ningún tapujo y hacen sus actos delictuales. Así que lo importante dentro de todo esto es que el adulto mayor se encuentra bien, pero el hecho de que se vulnere la seguridad de su casa es algo que no te deja dormir por mucho, mucho tiempo. Amigo mío, un abrazo gigante para usted. Ya nos estamos retirando el día de hoy. Gracias por su compañía, su sintonía. ¿Quién les habla? Manuel Baeza Jiménez. 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El taller de Mateo, también un cariñoso saludo para Génesis, que es recicladora de ropa. No, pero no es que ande buscando ropa en la calle, no, sino que si usted quiere recuperar una casaca hermosa, un pantalón, el regalón, que está a lo mejor medio dañado, quiere cambiar el diseño, ella diseña un modelo nuevo para usted. Génesis, ahí en el taller de Mateo, de esa forma la puede buscar ahí en las redes sociales. Para poder hermosear sus manos, nuestra podóloga clínica, como siempre, Dani Niles, así. Yo les doy el dato de los Instagram, ¿eh?, porque toda la gente maneja La gran mayoría maneja Instagram, ¿ah? Así que aquí yo tengo a Dani Paz, así aparece nuestra buena amiga Dani Paz, guión bajo Niles, podóloga clínica profesional, manicurista profesional, esmaltado de permanente, uñas soft gel, capping y bueno, la podología clínica. Y ahí tiene varios Got Niles destacados, algunos clientes, pedicure, soft gel y bueno, y los números de contacto. 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No, si yo me iba a ir a hacer la uña, pues, pero se me olvidó, no tuve tiempo. Ya, nos encontramos. Un abrazo gigante, se les quiere un montón. Gracias por estar en sintonía de la radio. Y nuevamente, que les habla Manuel Baeza Jiménez. Búsqueme así en las redes sociales. Claro, para que tengamos más seguidores en TikTok. Si no es tan difícil seguir. ¿Quién es Tegón? Ah, ya, Tegón lo vamos a seguir. Ya, nos vemos. Chao, chao.
0: Pero qué rápido pasaron estos 60 minutos. 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

19 horas y 39 minutos.

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